0: Muy buenas tardes, tengan todos ustedes, sean bienvenidos a este su programa, El Bienestar de la Comunidad, su familia y usted, donde semana a semana, si usted no lo permite, estaremos acompañándole desde ahorita 5:01 de la tarde, hoy septiembre 8 de 2026, donde estaremos con usted a través de este programa, desde este momento hasta las 7 de la tarde, un programa dedicado al bienestar de nuestra comunidad, su familia y usted. Si usted no lo permite, queremos acompañarle desde su trabajo, su automóvil, en camino a su hogar, donde quiera que se encuentre, en este momento a través de estas ondas radiales 95.5 KCBP, y usted está sintonizando un programa creado para informar, orientar y fortalecer a nuestra comunidad con recursos, servicios e información importante que le ayudarán a mejorar su calidad de vida. El día de hoy le saluda a su amigo José López Higareda, y le mando un saludo por ahí al señor Nico Torres y a Jane también, quienes están pues ahora no muy disponibles, ¿verdad? Les agarró la gripa y pues ahí están descansando en casita. Asimismo también saludo a la señora Lina Livier, Lina Mateus, Lina María Mateus, y también a Julie, a Susi, a todos nuestros compañeros, a Ana Márquez, a Estalma Blake, a Julián Zavala, quien estará con nosotros el día de hoy, creo que por acá también, junto con Tatiana Villegas. Bueno, esperamos construir un programa que responda a sus necesidades reales y ofrecer temas de salud emocional, bienestar familiar, temas que conciernen a la familia, seguridad cibernética, música, teatro, canto, así como el acceso de servicios. Y hoy tengo el gusto y el placer de tener a Golden Valley Pays.
1: Central Valley Pays.
0: Central Valley Pays. Siempre se me patrapea.
1: Es que somos parte de Golden Valley Health Centers.
0: Central Valley Pays, donde está con nosotros su coordinadora Patricia López. Y pues yo sé. Hola, Pati, ¿cómo estamos?
1: Hola, muy buenas tardes, José. Y buenas tardes a todas las personas que nos están escuchando desde su hogar, desde su automóvil. Sí. Les mando un saludo, esténse hidratados, está muy caliente afuera.
0: Sí, son los últimos días, parece que van a estar muy calientes, así es de que manténgase alerta, manténgase hidratado y
1: disfruta, y disfrute los últimos días de verano. Sí. Yo soy una mujer que le encanta el verano.
0: Y me encanta el frío, el verano, como quiera, por más ropa que me quito, me da el calor y no.
1: Yo con que tenga unas sandalias puestas, que venga el calor.
0: Bueno.
1: Pues pero el frío ese sí, no puedo ni moverme.
0: No.
1: Yo frío, me congelo.
0: Yo el frío me lo abrigo y no, hombre, parezco un pececito en el mar. Cada uno nos vamos aclimatando, ¿verdad?
1: Claro,
0: de acuerdo
1: que
0: a la
1: sí.
0: Temporada. Y pues el día de hoy por ahí le pedimos que por favor tenga algo a la mano para anotar información, teléfonos, alguna cosa que le llame la atención. Y le recordamos que si en dado caso quiere comunicarse por aquí a esta su cabina, puede llamarnos al 209-202-0751, 209-202-0751, donde Nico Torres por ahí le contestará. Gracias, adelante.
1: Pues muchísimas gracias, José, por tenernos aquí y darnos la oportunidad de poder compartir con toda la comunidad lo que estamos haciendo, la diferencia que estamos haciendo en nuestros adultos mayores bajo este programa que se llama Central Valley Pays.
0: Central Valley.
1: Creo que te confundes con Golden Valley Health Center porque somos parte de las clínicas de Golden Valley Health Center.
0: Son parte de las,
1: pero tenemos nuestra propia identidad.
0: Claro.
1: Donde estamos ayudando a adultos mayores.
0: Sí,
1: Golden
0: sí,
1: Valley
0: sí.
1: Son clínicas diversas que miran a todo tipo de pacientes, desde pediatría, adultos mayores, ginecología, de todas las especialidades,
0: y están
1: muy completas en el condado de Stanislaus y el de Merced, y estamos como yendo un poquito para allá, para el de San Joaquín. Este programa de Central Valley Pays es una parte de Golden Valley Health Center.
0: Es que pero, siempre veo a Yamilet en todas las pachangas, tanto de una como en otra, y digo, bueno, las asocio ahí, ¿verdad?
1: Somos un grupo que trabajamos junto para ayudar a la comunidad.
0: Sí.
1: PACE es un programa que es, PACE es, quiere decir Program of All Inclusive Care for the Elderly. Uh-huh. PACE es un programa que fue construido en 1970 en Chinatown, en San Francisco, el primerito.
0: 56 años ya.
1: De estos programas de PACE, hay como 300, más de 300 alrededor de Estados Unidos porque es nacional.
0: Ajá.
1: PACE es un programa nacional donde están ayudando a adultos mayores a que sigan envejeciendo en sus hogares, aunque sigan estando en sus hogares con ayuda y con apoyo de este programa para evitar que vayan a un asilo.
0: Claro.
1: Entonces, este programa PACE, así se llama, por si alguien me está escuchando que viva en Los Ángeles o en algún otro lado del país,
0: parte.
1: Y que esté aquí de visita y de repente esté escuchando la radio, recuerden que este programa de PACE es nacional,
0: okay.
1: Solamente que tiene diferentes, el nombre es diferente, la organización es bajo diferentes organizaciones.
0: Ajá.
1: Nosotros nos llamamos Central Valley PACE,
0: uh-huh.
1: Y estamos localizados y estamos ayudando a personas del condado de Stanislaus y de Merced, y próximamente en San Joaquín Cabo.
0: Me decías que a partir del 1 de octubre, si Pitágoras no falla.
1: Sí. A ver, explícame qué es Pitágoras, que siempre escucho.
0: Pitágoras es el creador de las matemáticas.
1: Ay.
0: Por eso digo,
1: es si verdad.
0: Pitágoras no falla, bueno, pues entonces...
1: El 1 de octubre.
0: El 1 de octubre.
1: Estaremos abiertos en el condado de San Joaquín en Stockton.
0: Esperemos que por ahí tengamos ya todos los servicios para irnos a darnos una buena paseada para allá.
1: Claro que sí, y todos están invitados para que vayan a ver nuestras nuevas instalaciones. Está hermoso, todo está bonito, entonces a todos los quiero invitar para que vengan, me pueden llamar. Ahorita al final les voy a dar las direcciones.
0: Tour,
1: y con mucho gusto les doy un recorrido en las instalaciones para que aprendan más. Si Ajá. no es para usted que me está escuchando, piense en alguien anudado, en un adulto mayor, un familiar, un vecino, un amigo que se pueda beneficiar de estos servicios.
0: Uh-huh.
1: Ok, sin más ni menos empezamos.
0: A ver.
1: Comenzamos con nuestra presentación, José.
0: Por favor.
1: El día de hoy vamos a aprender que es PACE, que ya lo dije ahorita, y di una poquita historia de cómo nació este programa. Vamos a aprender de nuestra misión y lo que hacemos en Central Valley PACE, qué servicios ofrecemos y quién califica para los servicios.
0: Ajá.
1: ¿Dónde están las instalaciones y qué tiene que ofrecer cada instalación y cómo podemos hacer una referencia? Y al final, si tienen preguntas, de nuevo les voy a dar dirección, teléfonos, para que se sientan en confianza de poderme llamar, mándame un texto o un correo electrónico.
0: Claro, claro.
1: Ok, ¿qué es lo que hacemos en PACE? Nosotros en el programa de PACE tratamos de evitar que vayan a un asilo nuestros adultos mayores, ¿verdad? Con nuestro apoyo. ¿Y qué es lo que hacemos? Tenemos una instalación con muchos servicios. En inglés se dice como un one-stop shop.
0: Todo centralizado.
1: Todo en un lado. Es como todos los servicios centralizados. Tratamos de tener todos los servicios para nuestros adultos mayores centralizados en un lugar, en una instalación, para que no batallen yendo a diferentes lugares.
0: Uh-huh.
1: Ya que entendemos las necesidades médicas, que ya dejan de manejar, que no hay quien los ayude, quien les lleve el medicamento, que ocupan más ayuda, que ocupan que les organicen sus citas, el transporte para sus citas, que le organicemos su medicamento, exactamente. Entonces, este programa ofrece todos estos servicios en un lugar.
0: Bueno.
1: Y voy a mencionar cada uno de ellos para que nuestros radioescuchas o las personas que nos están escuchando sepan de qué beneficios se pueden tomar ventaja, ya que califican, y cómo,
0: ¿verdad?,
1: utilizarlos, ¿ok? Este programa vamos a comenzar con la clínica. Tenemos el cuidado primario de su doctor de cabecera. Ofrecemos recetas a domicilio, le llevamos su medicamento a su casa. En vez de que vayan a las farmacias, esperen en la línea, o a veces no entienden cómo funciona el sistema, tratamos de evitar esos viajes.
0: O si es un medicamento, cuando les dan todas esas hojas que les imprimen, que vienen en otro idioma, en inglés regularmente, y no saben cuáles son las indicaciones y contraindicaciones del medicamento.
1: Correcto, entonces tenemos a nuestro personal médico que revisa esas instrucciones y también los efectos que puede tener un medicamento. Entonces el servicio es como más personalizado.
0: Ajá.
1: Tenemos el servicio de receta a domicilio, tenemos también el servicio dental, por si ocupan algunas placas.
0: Uh-huh.
1: Ya que están en el programa, es cubierto. Claro, no cubrimos como algo que sea como estético. Más estético o cosmético. A veces me preguntan, Pati, necesito, quiero un implante de los de tornillos. Sabemos que ni siquiera el medical lo cubre, ¿verdad?
0: Sí, no.
1: Entonces nosotros no cubrimos implantes, pero sí cubrimos las placas de arriba y de abajo. Y también cualquier tratamiento oral que necesiten, si ocupan algún otro tratamiento que sea necesario médicamente, el programa lo cubre.
0: Y que es básico, ¿verdad? Que no implica, por ejemplo, lo que mencionaste, que sea cosmético, estético, ¿verdad?
1: Que no sea estético, entonces sí, todo lo que es médico de pies a cabeza, el programa lo cubre. Ofrecemos cuidado de la vista, también ahí en el mismo programa. Se ocupan anteojos, lentes, también nosotros como programa se los proveemos.
0: Pero ya si quiero unos Chanel o unos Gucci o unos Prada, pues como que ya no, ¿verdad?
1: Pues claro, ¿verdad? Tratamos de hacerlo mejor. Siempre tratamos de hacerlo mejor para tener a nuestros adultos mayores contentos, felices. ¿Verdad? Y felices. Otra parte del programa, y siempre lo he mencionado cuando estoy aquí, José, no sé si recuerdas desde que comencé a venir contigo aquí al radio, sí. Es que mi parte favorita del programa es el centro de actividades.
0: Claro.
1: Porque es mi parte favorita, me encanta ver a la gente feliz.
0: Socializar.
1: Me encanta ver a la gente socializar, que tengan amistades, que... ¿Qué es lo que pasa cuando uno pierde independencia o cuando uno va envejeciendo? Te aíslas. ¿Por qué? ¿Por qué tú crees que nuestros adultos mayores se aíslan?
0: Quieren que los vean, ya no ven, quieren ver que les estén preguntando por qué han perdido movilidad, por qué han perdido esto, y se sienten mal, ¿no? Cuando otras personas los están viendo y están atentos a los cambios físicos o fisiológicos que la persona está teniendo, ¿no? Pérdida del cabello, lo que se vaya dando.
1: Claro, y puede ser muy deprimente para todos,
0: sí.
1: Ahora que lo estás mencionando,
0: sí.
1: Hasta nosotros escucharlo. Pero tenemos que recordar que hay muchos recursos en la comunidad que nos pueden mantener con esa llama encendida.
0: Claro, claro.
1: Con el espíritu de nuevo de seguir buscando sueños, de seguir teniendo metas, de seguir teniendo amistades, de seguir viviendo, porque de eso se trata la vida,
0: sí.
1: De seguir viviendo a pesar de los problemas.
0: Tener
1: una motivación. Entonces, ¿por qué el centro de actividades es mi favorito, José? Por verlos, al ver ese cambio en ellos, que los veo más motivados, más alegres, con ganas de hacer cosas. Entonces, eso me da mi vida. Es como muy gratificante para mi corazón poder presenciar yo eso. Los veo a las muchachas que a veces antes que les hago la evaluación, están en sus casas, no salen, no se pintan su pelo, ya se descuidan, ya no quieren arreglarse o maquillarse. Entonces, cuando van al centro, empiezan a tener amistades y se empiezan a arreglar, las ves con sus uñas hechas, con su pelo pintado, arregladas, con su maquillaje. Para mí es algo como, wow, estamos haciendo algo bien.
0: Definitivamente.
1: Definitivamente.
0: Sí, sí, sí, sí.
1: Entonces, esa es mi parte favorita del programa, pero seguimos con los beneficios.
0: Regresarle la vida, la sonrisa, la esperanza a un ser humano, wow, ¿con qué lo compras eso?
1: No tiene precio. A pesar de mi cheque al ver eso,
0: no.
1: Yo me voy a mi casa con una sonrisa.
0: Sí, claro.
1: Yo los veo, mira, y con una sonrisa en mi alma. Se me hace chinita la piel. A mí me encanta verlos. Es la parte favorita de lo que yo hago.
0: Y sobre todo cuando dices, ¿no?, que se ponen a cantar, a bailar, a jugar lotería. O sea, a recordar, ¿no?, donde en un momento dado ellos están ahí al 100% presentes, viviendo una vida actual.
1: Sí, y tratamos de crear un ambiente muy bonito para que todos se la pasen muy bien, muy agradable, de respeto y todo. Estamos abiertos de lunes a viernes, aunque es opcional, yo siempre les recomiendo que vayan, porque es muy bueno tener, cuando tienes salud mental.
0: La salud física y todo.
1: Todo va en conjunto, ¿verdad? Entonces tenemos que cuidar la salud mental, espiritual y física.
0: Claro.
1: Entonces el centro yo pienso que es algo muy positivo donde puedes ir. Tenemos varias actividades, hacemos, como dices tú, karaoke. Es el más famoso, la actividad más famosa del centro de actividades. Tenemos a Vicente Fernández, tenemos a toda clase de artistas, claro que sí, les encanta cantar.
0: Qué bueno.
1: Y
0: qué bueno.
1: si quieren ustedes ir al de Modesto a la 1:30, 3 días a la semana, hacemos karaoke para que ustedes vean nuestros artistas famosos que tenemos en el centro. Como les digo, el centro es opcional, sí. Estamos abiertos de lunes a viernes, siempre les recomiendo que vayan, aunque sea un día, 2 días, y vean cómo están las cosas. A veces me dicen, Pati, quiero venir más días. Primero me dicen, no, ¿sabes qué? No quiero ir. Y les digo yo, dense la oportunidad de aprender algo nuevo. Nunca terminamos de aprender. Aunque estemos ya creciendo, no hay que darnos por vencidas. Claro. Hay que seguir teniendo metas, sueños. Dense la oportunidad. Siempre les digo, ok, nomás vayan un día. 2 horas mientras se lonche. Porque damos almuerzo continental y un lonche, dependiendo su dieta. Porque también tenemos nutriólogos registrados que están ahí trabajando al par de ellos. Ajá. Para saber qué dieta o qué comida son buenos
0: cada
1: para
0: quien
1: su...
0: requiere, ¿verdad?
1: Cada quien requiere, exactamente. Entonces, les digo yo, dense la oportunidad. Vayan un día, 2 horitas, 3 horas, y ya base a eso de la experiencia que vivan, entonces ustedes deciden. Ajá. Ok, vienen y me dicen, ¿sabes qué? Me gustó, quiero más días. ¡Me encanta! Bueno, aparte del centro, tenemos mucho más servicios que te voy a mencionar.
0: A ver.
1: Tenemos el transporte, llevamos a todos nuestros pacientes a todas sus citas médicas y les organizamos sus citas, les coordinamos sus citas, y también el transporte al centro. Vamos por ellos, los recogemos y los regresamos a su casa. Ok, también las citas médicas, les coordinamos sus citas, se ocupan ver a cualquier, a algún especialista, neurólogo, urólogo, todos los que se acaban con ólogos.
0: Ajá.
1: Si ocupan cita, les organizamos sus citas, les hacemos su papeleo, les coordinamos el transporte para que los recojan.
0: Y tengo entendido que no nada más es aquí local, sino que también los pueden llevar, si es en Standingford, en San Francisco, en el área de la Bahía.
1: Correcto, ¿verdad? Con que sea una cita que sea aprobada por el doctor.
0: Por el doctor.
1: Nosotros proveemos el transporte para todas las citas médicas.
0: Okay.
1: A lo mejor ustedes, los que me están escuchando, han visto nuestros camioncitos. Son unos azules que tienen unas letras verdes que dicen PACE, pase, y un corazoncito. Entonces, esos somos nosotros. Cuando vean la ven, ya saben, está el número de teléfono. También al final les va a dar el teléfono y nos pueden dar una llamadita y con mucho gusto nosotros contestamos todas sus preguntas.
0: Claro.
1: También, otro de los beneficios que tenemos en la instalación es que tenemos un gimnasio, porque proveemos terapia física, terapia ocupacional, también tenemos terapia del habla. Entonces pueden ir a ver a su doctor, socializar, hacer ejercicio, tener sus terapias y regresar a su casa.
0: Uh-huh.
1: Entonces ya se sienten como que fueron a hacer sus ejercicios, socializaron. Entonces es algo muy bien para la salud mental.
0: Claro, claro.
1: Uh-huh. Okay. Otro de los servicios que tenemos en el programa es en el cuidado en el hogar.
0: Uh-huh.
1: Ok, también entendemos que hay personas que de verdad no quieren ir a socializar. Claro, no los voy a obligar, como les digo, es opcional. Y si ustedes gustan como no ir al centro, está bien. Nosotros vamos a trabajar en lo que ustedes necesiten. Me gusta decirles todos los servicios por si acaso, en algún dado caso, ustedes quieren cambiar su plan médico, lo pueden hacer. Por ejemplo, nosotros proveemos ayuda en casa. Podemos ir a sus hogares, limpiar su área, ustedes están necesitando eso, a limpiar su área, cocinarles algo sencillo. No nos vayan a pedir que hagamos un pozole o tamales. Hacemos algo sencillo.
0: Sí, no, no. Y con postre y todo, ¿no?
1: Sí, y tampoco cortamos la yarda de afuera, sí. Acuérdense, o limpiamos las ventanas. Pero sí tratamos de ayudarles en sus hogares, en limpiando su área, uh-huh. o haciéndoles de comer, porque sabemos también que hay hijos o familiares que están trabajando, tienen sus hijos o tienen su vida propia, que
0: claro,
1: no pueden a veces
0: claro.
1: atender a sus seres queridos, a sus padres, a sus abuelos. Uh-huh. Entonces nosotros estamos ahí para apoyarlos. Mucha gente cuando les doy un tour que me llevan a sus papás, se me ponen tristes porque piensan que es como un asilo. Y yo les digo, o que los van a dejar y los van a abandonar. Y les digo yo, ¿dónde ven las camas? No tenemos cuartos aquí. Eso es nada más un centro de día donde pueden venir a convivir mientras que sus hijos están trabajando, para que no estén solitos en sus casas.
0: Claro.
1: Entonces son unas dos, según trabajamos en las necesidades de cada paciente.
0: Ajá.
1: Entendemos que todas las personas tienen diferentes necesidades. Y es por eso que nosotros creamos un plan individualizado para cada persona.
0: De acuerdo a lo que cada uno
1: necesita. De acuerdo a lo que vaya necesitando. Uh-huh. Entonces, unos pueden necesitar más ayuda, otros menos. Todo depende, ¿ok? Entonces, tenemos el cuidado en casa, tenemos trabajadores sociales. Uh-huh. Ahí en el programa, cada paciente, cada uno de nuestros participantes está asignado a una trabajadora social en caso que ocupe ayuda de llenar algún papeleo, de renovar el medical, de a veces que sabemos que sus hijos están trabajando y a veces llegan, hijo, me llegó esta carta,
0: me
1: la puedes leer. Entonces, para que ellos también de alguna manera se sientan más independientes, pueden llevar su carta con su trabajador social ahí al programa y decirles que si les pueden ayudar. Ahí tienen su trabajador social, si ocupan algún recurso en la comunidad.
0: Claro.
1: Ahí la tienen para que no tengan que ir al condado y esperar mucho tiempo ahí. Están asignados a su propia trabajadora social.
0: Porque normalmente las cartas vienen con una fecha determinada para contestar o llenar formatos o lo que sea, y tienen una fecha límite, ¿verdad?
1: Sí, claro. Y recuerden que ahora para llenar el medical necesitan estar bien atentos a cualquier papel que les llegue para renovar el medical. Y, o para llenar lo que les vaya mandando el condado, porque si cancelan, regresan de nuevo a la fila, a la lista, y a veces puede ser que no les den su medical completo.
0: Sí.
1: Ajá, es muy, muy importante cómo están las cosas y la nueva ley.
0: Administración, ¿verdad?
1: Les recomiendo que siempre tengan sus papeles
0: actualizados
1: correctamente, porque con esta nueva ley les pueden quitar su medical completo y darles nada más de emergencia.
0: Wow.
1: A las personas que no tienen documentos. Uh-huh. Uh-huh. Entonces, todos los que nos están escuchando, recuerden que tengan su papeleo actualizado, ¿ok?
0: Creo que también dentro de ahí del centro tienen un podólogo, algo así me decías, y cultura de belleza, donde les cortan su pelo.
1: Sí, tenemos un salón de belleza. Qué bueno que lo mencionaste, José. Ajá. También tenemos un salón porque también, dependiendo a las necesidades, nosotros proveemos como ayuda con el corte de pelo. A veces sabemos que muchos de los pacientes, debido que han sufrido algún derrame cerebral, un stroke, han perdido movilidad. Entonces ya no pueden rasurarse o asearse, cortarse el pelo. Entonces nosotros probemos ese servicio también en el programa. Ajá. Como les digo, cada persona tiene un plan individualizado. Uh-huh. Unas necesitan más que otras y depende acorde a sus necesidades, nosotros vamos a darles el servicio.
0: Claro.
1: Ok. También tenemos un podólogo. A todos mis pacientes que tienen, a todas mis personas que me están escuchando, que tienen diabetes, recuerden que una herida no se sana tan fácil cuando tienes diabetes. Tengan mucho cuidado. Si no miran, no se corten sus uñas de sus pies. Vayan con un podólogo, porque una herida pequeña puede llevarte a una amputación si no es cuidada. Entonces tengan mucho cuidado y traten de ver un podólogo.
0: Claro.
1: A todas aquellas personas que nos están escuchando que tienen diabetes. Muy importante.
0: Gracias.
1: Ok. Seguimos. Entonces, ¿quién califica para este programa? Vamos a hablar de las de los requisitos que tienes que tener para calificar al programa, ¿ok? Hay requisitos que tenemos que seguir para que nuestros
0: derechohabientes o
1: personas que apliquen califiquen. Okay. Porque no todos califican, ¿ok?
0: No, claro.
1: Tienen que tener requisitos.
0: ¿Qué te parece si hacemos una
1: claro
0: pausa,
1: que sí.
0: ¿Sí? Y regresamos? Recuerda que nos está sintonizando a través de KCBP Wesley 95.5 de FM, La Voz del Valle. En este es su programa, El Bienestar de la Comunidad, Su Familia y Usted. Y al día de hoy tengo a Patricia López Mendoza de Central Valley Base, donde nos está explicando con relación a este maravilloso programa. Regresamos.

0: Bueno, pues estamos de regreso aquí en este su programa, El Bienestar de la Comunidad de su Familia. Y usted le está saludando a su amigo José López Gareda, que el día de hoy tengo el gusto de tener aquí a Patricia López Mendoza de Central Valley Pace, con este programa que nos está describiendo todos los grandes beneficios que tiene, y en este momento para todas las personas que son de 55 años y más con una condición, pues vamos a ver qué es lo que necesitan para poder inscribir en esto.
1: Claro que sí, José, de nuevo, gracias por tenerme aquí y poder compartir con todos los que nos están escuchando esta información de este maravilloso programa donde estamos cambiando la vida de nuestros adultos mayores para mejoría.
0: Claro.
1: Donde nuestra misión es mantener a nuestros participantes en sus hogares y que envejezcan con su familia y con la comunidad, y claro, con dignidad. Entonces, ¿quién califica para este programa? Recuerden, es un programa para los, si alguien apenas se sintonizó, les voy a dar rapidito un resumen. Es un programa donde estamos ayudando a adultos mayores a tener su cuidado médico más centralizado en un lugar y no batallen yendo a diferentes lugares. Tenemos la clínica, un centro donde pueden ir a convivir, probemos almuerzo mientras que van ahí, cuidado dental, de la vista, terapia física, ocupacional, transporte para las citas médicas, trabajadoras sociales, coordinamos sus citas y les ayudamos no solamente al participante, sino también a sus familiares, quien cuida de ellos, a organizarles, porque entendemos que también ustedes como hijos o ustedes como cuidadores tienen sus propias responsabilidades, su trabajo, y a veces no pueden estar en todas las tareas, y estamos aquí como apoyo para los participantes y, recuerden, para los familiares también. Entonces, ¿quién califica para todos estos servicios? Tienen que tener unos requisitos. Uno de los requisitos es que tienen que tener 55 años o más, no menos de 55 años para arriba. Y tienen que cumplir con el nivel estatal de atención de un centro de enfermería, que quiere decir que tienen que tener uno o dos enfermedades crónicas, porque podemos tener una persona que tenga 70 años y no toma medicamento y no tiene ninguna enfermedad crónica, no calificaría para este programa. Entonces tienen que tener como una enfermedad crónica que viene siendo diabetes, colesterol, alta presión o algún problema de movilidad o de dolor en el cuerpo, o si usa algún aparatito médico que viene siendo como un bastón, alguna andadera, una silla de ruedas. Entonces eso también lo hace para que pueda calificar para el programa. Otro de los requisitos es que tienen que vivir dentro del área de los servicios, ¿okay? Tienen que vivir aquí en el donde estamos servimos el condado de Merced, de Stanislaus, y también el de San Joaquín próximamente. Tenemos un centro en Merced, el primero que abrimos hace 5 o 6 años fue aquí en Modesto, está por la Orangeburg East, 2401 East Orangeburg, donde está la nueva Vallarta Supermarket. Estamos en esa placita hacia atrás, ahí está nuestro edificio, por si alguien que nos está escuchando quisiera llegar, les podemos dar un recorrido del programa. Tenemos otro que está en Merced, que está en el 727 West Childs Avenue. Estamos a un ladito de las clínicas de Golden Valley Health Center, en la pura esquinita. Ahí está el edificio. Y el otro, que estamos a punto de abrir, si todo sale bien, el 1 de octubre, está por la Hammer Lane en Stockton. Entonces, para calificar, tienen que vivir dentro de esta área de áreas de servicio.
0: Sea Merced, Stanislaus
1: y San Joaquín County. Correcto. Y otro de los requisitos, desafortunadamente no podemos ayudar a a las personas en situación de calle. Tienen que tener una vivienda estable. ¿Por qué? Porque como proveemos el transporte, llevamos el medicamento, tenemos que tener una dirección física para poderlos recoger y también llevarles su medicamento.
0: Claro.
1: ¿Ok? Entonces, tienen que tener una vivienda estable, no importa si están rentando un cuarto en una casa o si están viviendo en una trailita, con que sea un lugar físico donde podamos llegar a recogerlos y llevarles su medicamento. ¿Ok? ¿Y quién paga por todos estos servicios? A ver, se preguntan ustedes, ¿cómo se cubren todos estos servicios? Estos servicios se cubren por el Medicare y el Medical, o el puro Medical, ¿ok?
0: Ajá.
1: El Medical es el que cubre 100% el programa. Como sabemos, el Medicare es cuando te retiras, es la aseguranza que pagaste todo el tiempo que trabajaste, te retiras, vas por, aplicas por tu seguro social y te dan tu Medicare. Pero el Medicare no te va a cubrir el 100% de tu cuidado médico. Siempre vas a tener un porcentaje donde tienes que pagar.
0: Ajá.
1: Por eso les recomiendo, muchas personas no saben que pueden aplicar también para el Medical. El Medical es donde vas al condado y aplicas para las personas de bajos ingresos, donde puedes ir a aplicar y te dan tu Medical completo.
0: Ajá.
1: Entonces, sí puedes tener Medicare con Medical para cubrir todo tu salud médico.
0: Es como el suplemental en un momento dado de Medicare.
1: Es el complemental.
0: El complemental.
1: Ajá, el suplemental ya viene siendo otra área del Medicare. Entonces, el Medical, como quien dice, complementa tu 100%, donde no tienes que pagar nada. Ya que calificas a este programa, no tienes que pagar absolutamente nada.
0: Oh, muy bueno.
1: Entonces, ¿qué es lo que hacemos? Si alguno de ustedes está interesado, nosotros inscribimos pacientes, personas, cada primero de cada mes. Lo que hacemos, vamos a sus hogares, una enfermera va a su casa, le pregunta todo acerca de su salud médica y qué es lo que necesita. Obtenemos todo su récord médico y base a eso nosotros presentamos su caso al doctor y a todo el equipo médico del programa. Si nosotros como programa tenemos todo lo que usted necesita, lo mandamos al Medical. Lo aprobamos, lo mandamos al Medical y el Medical nos va a mandar la aprobación final, si califica el programa o no. Nosotros nomás hacemos evaluaciones, obtenemos los records y vamos a ver si de alguna manera le podemos ayudar a que reciba estos beneficios extras.
0: Claro.
1: Pero el que tiene la última palabra es el Medical.
0: Medical. Muy bueno.
1: Somos tanto como el proveedor de la somos el proveedor, somos el plan de salud. Ya que califican al programa, nosotros nos convertimos en el plan de salud y también en el cuidado primario, médico primario. Tendría que cambiar de médico de cabecera.
0: De médico de cabecera.
1: Porque nosotros proveemos sus servicios también.
0: Ok.
1: Muy bien. Entonces, si gustan, los que nos estén escuchando de nuevo, si gustan, nos pueden visitar a nuestras instalaciones, que viene siendo la de Merced 727 West Childs Avenue en Merced, o en Modesto 2401 East Orangeburg Avenida en la suite 330 en Modesto. 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Y también tenemos nuestra otra locación, no tengo la dirección exacta, pero es en la
0: Hammer Lane
1: en Stockton, que próximamente vamos a abrir, está planeado para abrir el 1 de octubre.
0: Ajá. Entonces el teléfono
1: del centro es 209-724-6000. También les quiero recomendar, tenemos nuestras páginas de Facebook, de Instagram. Si gustan, pueden seguirnos o pueden, si quieren, ir a ver los videos y todas las actividades que hacemos, porque nosotros constantemente estamos poniendo las actividades que hacemos con nuestros participantes, videos, les encantan las fotos. Como este mes celebramos National Peace Month, entonces vamos a tener diferentes actividades para nuestros participantes. Vamos a llevar mariachi, les vamos a tener juegos y vamos a tener diferentes actividades para ellos.
0: Muy bueno.
1: Ay, es sorpresa. ¿Será sorpresa para ellos? Y ya lo dije.
0: Esperemos que sí sea.
1: Esperemos que sí. Sí, como esta semana tenemos varios eventos para ellos. Hace poquito los enseñamos a hacer como un ramo de flores,
0: ajá,
1: donde todos estaban bien contentos. Nos pueden ir a ver tenemos videos y muchas fotos en el Facebook. Nomás pongan Central Valley Pace y también en el Instagram, Central Valley Pace. Síganos.
0: Aquí estoy siguiéndolo precisamente.
1: Si nos siguen, nos pueden ver videos, testimonios de muchas personas de cómo hemos cambiado la vida de muchos de nuestros adultos mayores. Y ahí nos pueden ver. Hoy tuvimos un evento en Stockton, estuvimos dando bolsas de mandado en la mañana. Y próximamente vamos a tener otro día donde podemos, donde vamos a volver a hacerlo. No tengo exactamente el día, pero te lo puedo pasar, José, para que lo puedas
0: y
1: compartir.
0: Y tengo entendido que están haciendo contrataciones para las personas también, que jóvenes que estén buscando empleo también por
1: ¿sí?
0: ahí. Septiembre 9, de 9 de la mañana a 3 de la tarde en Stockton, que es en el 640 y déjame ver.
1: Oh, pues ahí lo tienes, mira.
0: Aquí lo tengo. 848 East Hammer Lane, Stockton, California. Usted puede someter su resumen y pues ya ahí tener la entrevista y todo, y pues a lo mejor puede ser una de las personas que puede ser ya parte de este gran equipo. Tiene un evento para contratar que es septiembre 9, es mañana.
1: Correcto.
0: De 9 de la mañana a 3 de la tarde en Stockton, en el community de Stockton, en Health Complex, 848 East Hammer Lane, Stockton, California.
1: Me ganaste, José.
0: Sí.
1: Muy bien.
0: Te gané.
1: Otra vez. Sí, vamos a estar haciendo entrevistas. Si conocen a alguien que quiera aplicar, con mucho gusto lleguen mañana. Van a ver directoras y managers haciendo las entrevistas ahí mismo.
0: Es muy bueno. Y aquí estoy viendo todo el grupo haciendo ejercicio con la pelota, estirando sus manos, sus hombros, de acuerdo a los movimientos que cada quien puede hacer, ¿verdad?
1: Claro, sí, les invito, recuerden, nos pueden ir a seguir, tenemos muchos testimonios, muchos videos, tratamos de hacer un ambiente muy agradable para nuestros pacientes, entonces sí les invito, les quiero dar una cordial invitación de venir, de contactarme, de llegar, pueden llegar, con mucho gusto les damos un recorrido, también nos pueden seguir en Facebook, Central Valley Peace, y en Instagram, y ahí para que ustedes se empapen de muchos videos y muchas actividades que hacemos diario, tratamos de hacerlo divertido para todos nuestros adultos mayores.
0: Y veo que tienen el Centro Valley Pace, tienen la farmacia, el Urgent Care y todo ahí centralizado en un solo lugar. Pues muy bueno, entonces recuerde que si usted está interesado también en ser parte de este equipo de Central Valley Pace el día de mañana, septiembre 9, desde las 9 de la mañana hasta las 3 de la tarde, en Stockton, en la comunidad de Stockton. Van a estar haciendo entrevistas en el 848 de la East Hammer Lane en Stockton, California. Bueno, a ver, ¿qué más, Patrick, por favor?
1: Pues sí, como te digo, yo feliz de estar aquí compartiendo información de este programa que es maravilloso. Me dio mucho gusto, me pueden, todos los que me están escuchando, si quieren, cualquier pregunta que tengan, me pueden contactar a mí al 209-600-2109, si conocen algún vecino, alguna amistad, o alguien que se beneficie de esto, yo aquí estoy para contestar sus llamadas, pueden llegar a visitarnos aquí a Modesto, si están aquí en Modesto, al 2401 East Orangeburg, si están en Merced, 727 West Charles Avenida. Y pues yo aquí tengo un testimonio.
0: A ver.
1: Un testimonio de alguien que sí me gustaría como
0: compartirlo
1: con ustedes.
0: Por favor.
1: Esa es la historia de mi querido Pedro. Así le vamos a llamar. De mi querido Pedro. Que el otro día lo vi y le di un abrazo.
0: Muy bueno.
1: Así le vamos a llamar. Él fue entrevistado y este fue el testimonio de él. Él dijo, Central Valley Pace ha cambiado mi vida tremendamente. Antes de comenzar con Central Valley Pace, no tenía deseos, intereses ni esperanza en nada. Estaba aislado, como lo que comentamos, que casi todos nuestros adultos mayores
0: se aíslan.
1: Estaba aislado y acompañado por nadie. Me sentía muy deprimido, podía caminar muy poco y tenía caídas frecuentes. Mi atención médica era mínima y no tan atenta como aquí. Antes del programa, tendría suerte si pudiera ver a alguien cada 3 meses. En este programa, todo el personal está atento de mí, cada uno de ellos, y mi calidad de vida y atención están actualmente en su mejor momento gracias a este programa. Yo no me siento tan aislado y he hecho relaciones y muchas amistades muy significativas. Puedo caminar más y usar el gimnasio aquí de forma independiente. Creo que venir al centro para la recreación y convivir con otros en mi tiempo libre es una parte importante de mi vida. Estoy agradecido con este programa Central Valley Pace y me siento seguro con mi cuidado.
0: Wow.
1: Entonces, como este testimonio tenemos varios, de nuevo, los invito a que vean nuestra página en Facebook y en Instagram para que puedan ver estos testimonios.
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1: Tres ceros. 6000. 6000.
0: Ajá. 209-724-6000.
1: Claro que sí.
0: Sí.
1: ¿Y tú, José, tienes alguna pregunta acerca del programa que yo te pueda este?
0: Pues no sé, yo quisiera ver como voluntario a un podólogo, pero pues necesito estar en miembro de ahí para que me pueda.
1: ¿Por
0: ver.
1: Qué? ¿Te duele tu uña?
0: Me duele mi uña.
1: ¿Te tienes pie. Que atender?
0: Tengo que atenderla, mañana voy a hacer una cita precisamente con el podólogo, porque sí, ya tengo como una semana y no me quiero cortar yo la uña, porque sé que la tengo ingrow, enterrada, como dicen luego. ¿Verdad? Entonces, quiero verlo.
1: Muy bien.
0: Y pues es un programa completo, ¿verdad? Este programa. ¿Cuántos miembros están atendiendo ahorita aproximadamente?
1: En Modesto tenemos como 520.
0: ¡Wow!
1: Sí. En Merced vamos para 200. Uh-huh. Y pues apenas vamos a comenzar en Stockton. Oh, correcto. Bueno. Estamos creciendo y estamos cambiando... muchas vidas. Bueno, pues vamos a hacer una actividad, ¿verdad?
0: A ver, vamos,
1: ¿estás
0: vamos,
1: listo para mis actividades,
0: vamos,
1: José?
0: Yo siempre estoy listo.
1: A ver si es cierto. Esta es una pequeña actividad. Cierra los ojos por unos segundos. Bueno, los que están manejando, por favor, no los vayan a cerrar.
0: Cierra los ojos, abre la boca, saca la lengua, cierra la boca.
1: Ok, no los van a cerrar, solamente piensen, ¿ok? Piensen, los que no están manejando y están en sus hogares, cierren los ojos unos segundos y piensen. ¿Qué es lo que usted quiere seguir haciendo por muchos, muchos años?
0: Respirar.
1: Platícame qué es lo que quiere seguir haciendo por muchos años y que según tu condición médica a veces has tenido que minimizar.
0: Wow.
1: Pues primero me vas a decir qué es lo que disfrutas. José, o el que me está escuchando, piense en algo que disfrute, que le dé vida, que ha hecho y que por su salud o por algún cambio lo ha tenido que minimizar.
0: Transformar la vida de las personas, dándoles los recursos, ayudándoles, escuchándoles y decirles, aquí está este lugar donde le pueden ayudar. Eso para mí... no tiene precio, me encanta hacerlo, creo que soy un promotor de la salud las 24 horas del día, 7 días a la semana, y mucha gente que me conoce y me habla por teléfono sabe que es mi pasión ayudar a las personas, inclusive mis compañeros de la prepa y de la facultad de ahí en Guadalajara todavía me dicen, wow, para que sigas ayudando a las personas. Ellos me conocen de toda la vida y en realidad saben que ese es...
1: Yo dicen, soy testiga.
0: Sí, dicen genio y figura hasta la sepultura, ¿verdad?
1: Bueno, pero ahora dime algo físico que te gusta hacer y que ahora has tenido que modificar.
0: Algo físico que haya tenido que modificar, el correr. Ya no puedo correr igual como lo hacía anteriormente.
1: ¿Y qué haces como para llenar eso?
0: Pues camino nada más, estoy caminando, estoy andando en bicicleta, en el gimnasio. Trato de ser un poquito más activo, pero sé que tengo que tener cuidado por una caída y sé que a esta edad las caídas son mortales. Entonces ahora ya estoy más atento a esas cosas, ¿no? ¿Qué puedo hacer y qué no puedo hacer? Porque la mente de uno como que no envejece, pero el cuerpo sí.
1: Sí. Es verdad. Sí. Bueno, a lo que voy a esto, todos los que nos están escuchando, que siempre hay alternativas para todo. no deprimirse porque no puedes hacer algo. Yo te voy a compartir la mía, José.
0: A ver, por favor.
1: Yo soy una de las personas que me encanta estar en el sol. Aparte de ayudar, porque me gusta también proveer muchos recursos a la comunidad, es algo que me apasiona. Pero hablando de físico, de hacer algo físico, y también los que nos están escuchando, ¿qué es lo que han tenido que modificar por una enfermedad o por algo que ya no pueden hacer? El punto aquí, bueno, lo voy a compartir y luego voy a compartir el punto de esta actividad, ¿ok? Yo, a mí me encanta andar en el sol, es una de las cosas que, como me ves, soy de piel clara, pero a mí me gusta broncearme.
0: Sí.
1: Entonces yo me provocaba el bronceo, o sea, yo iba a la playa, me ponía aceitito para ponerme bronceada porque yo me quería ver bronceada, era algo que disfrutaba, me encantaba andar en la playa, en el sol. El sol era mi pasión, solita me iba al sol para broncearme.
0: Agarrar color.
1: De repente me salió un granito en la nariz, pensé que era indefenso, pues salió que tenía cáncer en la piel.
0: Wow.
1: Entonces me tuvieron que hacer pues una cirugía donde tuvieron que remover el granito, me tuvieron que poner una gráfica de piel y todo.
0: Ajá.
1: Fue muy duro para mí porque ya no podía hacer lo que a mí me gustaba, estar en el sol y broncearme. Una de las cosas que más amaba, estar en el sol. Entonces, puedo entender a las personas que han perdido independencia, de una o de otra manera, a lo mejor del cuerpo, yo de lo que yo hacía del sol, ese es el punto que quiero tocar para todos los que nos están escuchando. De repente me sentía muy triste porque ya no podía hacer lo que a mí más me gustaba.
0: Ajá.
1: Pero luego me puse a pensar y dije, ok, ya no puedo hacer esto, pero ¿cómo puedo seguir disfrutando de lo que me gusta, pero con precauciones, como dices tú? Fijarte más en lo que haces, sí, cuidarte más.
0: Ya más, con más prevención.
1: Con más, ¿no?, prevención, exactamente. Entonces, mi punto es, ¿qué es lo que hice yo? Comprarme una gorra muy
0: amplia,
1: donde me tapara mi cara, lentes del sol, mucho protector solar para cuidarme y seguir haciendo las cosas que a mí me dan pasión y me da gusto. Entonces, a lo que voy a este punto es que a pesar de las adversidades, siempre busquen una solución para seguir disfrutando de la vida.
0: Claro, claro.
1: Okay, no se aíslen mis adultos mayores porque pierdan independencia, porque se sientan algún estorbo en sus familiares, con sus familiares o con los que los están cuidando. No se aíslen. Hay muchos recursos en la comunidad. Salgan y búsquenlos. Pregunten. No se me aíslen.
0: Sí,
1: ese era mi punto que quería decirles a todos.
0: Eso es muy bueno y muy válido. Yo creo que todos llegamos en un momento dado, en un tiempo, en una condición o una situación que puede ser provocada, que nos hace perder alguna condición, ¿no?
1: Claro que sí.
0: Muy buena, muy buena reflexión.
1: Eso es precisamente lo que busca el programa de PACE. No solamente cuidar la salud, sino ayudarle a continuar haciendo las cosas que hacen de su vida, que hacen que su vida tenga significado, porque en PACE su salud es importante, pero usted es lo más importante. Recuerde eso.
0: Claro, eso es muy bueno. ¿Qué te parece si ponemos por ahí una música mientras recibimos algunas llamadas, algún comentario? Y le damos la bienvenida por ahí a esta Tatiana Mateus. No, ella no es Mateus, es Tatiana Villegas.
1: Bienvenida. Bueno, pues ya.
0: Parece que estoy teniendo problemas aquí con la música. Vamos a ver.
2: Problemas técnicos.
0: A ver, problemas técnicos.

Estamos teniendo ahí unos problemitas con la música, pero vamos a buscarles algo que en realidad nos ayude a reflexionar un poquito. El cuervo, la tumba, no sé, a ver. Creo que por aquí tenía yo un poquito de música, pero vamos a ver. Recuerda que nos está sintonizando a través de el bienestar de la comunidad, de su familia y usted. Vamos a ver aquí los cadetes de Linares o Gerardo Reyes. A ver, es Gerardo Reyes, creo que tiene más canciones en español, de mariachi, creo.

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1: Bueno, pues estamos ya aquí para despedirnos de su programa El Bienestar de la Comunidad, su Familia y Usted en esta fase de aquí con Central Valley Pace. Patricia.
2: Claro que sí. Muchísimas gracias, José, por tenerme aquí de nuevo, y a todos los que nos están escuchando, gracias por su tiempo y por dejarme compartir con ustedes la información de este programa. Que tengan una bonita tarde. Yo aquí me estoy despidiendo. Recuerden, si tienen alguna duda, una pregunta, mi nombre es Patricia López Mendoza. Mi número de teléfono es 209-600-2109. El número del centro es 209-724-6000. Recuerde que estoy aquí para servirles, ¿ok? Muchísimas gracias y que tengan un bonito día.
1: Bueno, pues continuamos aquí en nuestra siguiente hora. Ahorita nos estamos preparando. Muchas gracias, Pati. Nos vemos el mes que entra. Si nos escuchamos y nos vemos aquí en esta tu radio de 95.5, La Voz del Valle, y gracias por tan buena información como siempre, ¿eh? Y vamos ahorita a continuar en este su programa hasta las 7 de la tarde, y nuestro siguiente invitado es Tatiana Villegas, quien nos traerá, recuerde que ella es una experta en la cuestión de cibernética, entonces, claro que es una experta, ¿cómo que no? Usted no diga que no, sí es.
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0: Bueno, pues regresamos nuevamente a este su programa, El Bienestar de la Comunidad, Su Familia y Usted, donde pues estaremos aquí acompañándole donde quiera que se encuentre, desde su trabajo, en su automóvil, en camino a su hogar o donde quiera que se encuentre en este momento a través de estas ondas radiales, La Voz del Valle 95.5 KCBP, y usted está sintonizando un programa creado para informar, orientar, fortalecer a nuestra comunidad con recursos y servicios de información importante que le ayudarán a mejorar su calidad de vida. Les saludo a su amigo y servidor José López Gareda, y pues le mando un saludo por ahí al señor Nico Torres, a Jane y también a la señora Lina Mateus, a Azucena Bautista, a esta también Alma Blake de Jalpan de San Joaquín, a Julián Zavala, quien estará con nosotros la próxima semana, y también Julie Montoya, quienes también, y Susi, Azucena Bautista. Bueno, espero no se me olvide nadie, ¿verdad? Pero recuerde, esperamos construir con usted un programa que responda a sus necesidades reales, ofreciendo temas de salud emocional, de bienestar familiar, temas que conciernen a la familia, seguridad cibernética, como va a ser en el caso ahorita con Tatiana Villegas, música, teatro, canto, ópera, así como el acceso a servicios de nuestra comunidad. Bueno, yo sé que va a recibir por ahí alguna información. Le pido por favor que tenga papel, lápiz, pluma o algo con que anotar, algunos teléfonos, alguna información, y para que no se pierda de toda esta programación de KCBP 95.5, La Voz del Valle. Tatiana, buenas tardes.
1: Hola.
0: ¿Cómo estamos?
1: Bien, bien, ¿y ustedes?
0: Pues no tan bien como usted, pero más o menos, me da gusto verla. Sonriente, se ve que tuvo un buen fin de semana.
1: Sí, un fin de semana ocupado.
0: Ocupado de mucho concierto.
1: Sí, sí.
0: Dos conciertos nada más, dices, ¿verdad?
1: Y yo que ni escucho ese tipo de música.
0: No, no. Pero sin embargo, bueno, hay que apoyar, hay que apoyar el género, ¿verdad? Y bueno, ¿qué tenemos de nuevo el día de hoy? ¿Cuál va a ser nuestro tema?
1: Hoy voy a hablar de cómo caen los hackers.
0: ¿Cómo caen los hackers? Uh-huh. O sea, ¿cómo se les arresta?
1: Uh-huh.
0: ¿Cómo terminan ellos?
1: Sí, porque, bueno, uh-huh, en los últimos capítulos o segmentos hemos hablado mucho de los crímenes por sí, o sea, las estafas, los robos de identidad. Entonces, hoy como que se me dio por hablar de, pues, qué termina pasando con ellos.
0: Con esta gente.
1: O cómo de verdad los atrapa la policía, o sea, que en este caso, qué errores ellos pueden haber cometido que causa que noten que algo esté pasando, y o cuánto tiene que pasar para que hayan suficientes reportes para poder que los cache la policía.
0: Y a dónde también los podemos reportar, ¿verdad? Uh-huh. Ok, perfecto, pues adelante. A ver, tú me dices.
1: Entonces, hola a todos, ¿cómo han estado?
0: Muy bien, gracias.
1: Me están escuchando un poquito más temprano de lo usual. Hoy Julián no va a estar con nosotros porque está en una presentación. Entonces todos deseémosle suerte.
0: Claro que sí, Julián. Desde acá te damos la patadita y la mejor de las suertes para que todo salga bien.
1: Entonces hoy vamos a hablar de algo que pues todo el mundo se pregunta, pero nadie casi sabe, porque antes de esto yo tampoco sabía y ya tuve una razón para pasarme horas investigando. Porque es algo, o sea, uno se pregunta, pero yo no iba a meterle horas a algo a ver qué pasa con un criminal, pero ahí vemos.
0: A ver, vamos.
1: Entonces, porque es la cosa, o sea, ¿cómo caen los hackers? Porque aquí está la cosa, el cibercrimen paga, y paga bien. Y muchos delitos pagan bien, pero por favor no los hagan, o sea, es ilegal, empecemos con eso. Voy a hablar de esto, pero no les estoy diciendo que lo hagan. Es muy ilegal y además están lastimando a mucha gente y se siente menos personal porque estamos detrás de una pantalla, pero todavía son identidades de personas y sus ahorros y sus sueños, digamos, de comprar un boleto de concierto o de darse gusto en algo. O sea, al final del día esos crímenes sí están estafando y robando a las personas, aunque no se sientan literal como entrar a un banco o atracar a alguien
0: con una arma, ¿verdad?
1: O sea, robar está mal. Y robarle a una persona común, y más que ha trabajado duro para ganarse todo eso, está mal. Porque al final del día las personas que están siendo afectadas son como usted y yo. O sea, claro, no somos nada, no somos ricos. Aunque tampoco esté bien que le roben a un rico, chicos. Claro. No. Bueno, La empresa de seguridad Bromium hizo una investigación sobre la economía del cibercrimen, incluyendo entrevistas con 100 cibercriminales condenados o actualmente activos, y los números son bastante increíbles. Leí que los cibercriminales que más ganan pueden hacer hasta $2,000,000 al año.
0: Wow.
1: Y al nivel de promedio están cerca de $900,000 al año. Y hasta los hackers principiantes ganan alrededor de $42,000 al año. De nuevo, no lo hagan. Porque wow, como en muchos trabajos criminales, lo básico es no es dinero honesto. ¿Okay? Los números suenan impresionantes, pero son de alto riesgo. Como cualquier carrera, lo más probable es que no seas de... no vas a ser de los que más ganan. O sea, claro, uno ve esos números y dicen que los de promedio son los más altos. Uno no realmente va a ser el más alto.
0: Claro.
1: Y además lo más probable es que los atrapen y terminen en la cárcel. Entonces, los que estén pensando, espero que sea nadie, meterse al crimen cibernético, no lo hagan, no vale la pena.
0: Claro.
1: Entonces, ¿en qué gastan ellos el dinero? No necesariamente en lo que uno se esperaría, porque en una criminal genio de película, porque algunos lo invierten. Bienes raíces, acciones, cosas que mantienen su valor. Otros lo retienen en un negocio, porque pueden otra vez meterlo en mejor equipo, mejores herramientas, para seguir sus estafas. Y otros lo gastan en drogas, fiestas y autos, lo que sea. Entonces, si el crimen puede ser tan rentable, llegamos a la pregunta que realmente queríamos responder. ¿Por qué alguna vez los atrapan? Entonces, antes de hablar cómo caen los hackers, tenemos que hablar de por qué es tan difícil atraparlos en el primer lugar. Porque es raro que uno escuche que finalmente atraparon a alguien. Porque lo mencionamos, creo, en el último segmento de lo que estaba pasando a Ariana Grande. Y la única razón que tenía tanta fama ese caso de ese estafador es porque también tuvo que ver con Ariana Grande. Pero realmente ella solo era una parte del crimen.
0: Claro.
1: O sea, había más personas y más datos, pero no de información.
0: Tenía la popularidad.
1: Exactamente. Nunca tiene la popularidad, casi ningún crimen, al menos que sea como tan... Eso es algo que se ve también en la justicia criminal, que cuando digamos las mujeres, o un ser, no las mujeres, un ser se pierde, lo ven como más probable si el ser es una mujer joven, blanca, rubia en los Estados Unidos. O sea, si hay una víctima perfecta, entonces si hay aspecto de que un caso va a tener más luz que otro porque tiene una víctima perfecta. Entonces, bien, porque la persona que comete el delito puede que ni siquiera esté en la misma ciudad, o sea, son hackers, puede que ni esté en el mismo estado, puede que ni siquiera esté en el mismo país. Pero la diferencia de alguien que roba una tienda física a un cibercriminal, tiene mucha tecnología disponible para separar su identidad real de lo que lo hace en línea. Entonces, pueden usar sus servidores proxy. Un proxy básicamente pone otro sistema entre tú y lo que sea a lo que estés conectado. Es un proxy. Entonces, en lugar de que un sitio web vea una conexión que viene directamente de ti, vea el proxy. Entonces, está entre uno y el otro sistema. Están conectados.
0: Uh-huh.
1: También los hackers usan los VPN que hemos hablado antes, los VPNs. Y después está Tor, que también hemos hablado, que puede ser enrutar el tráfico a través de múltiples relevos para hacer que sea mucho más difícil rastrear la actividad hasta su origen, porque con Tor es un browser que básicamente se puede acceder la web oscura
0: o la información,
1: ¿verdad? The dark web es Tor, solo es un browser, es más fácil uno meterse, no lo hagan. Y luego está el cifrado, que puede proteger comunicaciones o datos de forma que simplemente intercepta algo que no significa necesariamente que lo puedan leer. Entonces, encima de todo esto, el cibercrimen se ha vuelto organizado. O sea, antes era, pues, la gente, o sea, cuando el internet era más nuevo, o sea, la gente solo estaba jugando con eso, pero ahorita ya como todo crimen se puede volver organizado. O sea, ya no siempre estamos hablando de un solo tipo de, un solo tipo, solo, sentado en el cuarto. Porque algunas organizaciones criminales ya tienen diferentes personas haciendo diferentes trabajos.
0: Uh-huh.
1: Alguien que puede desarrollar el malware, alguien que consigue acceso inicial, alguien que puede robar la información, alguien que lo vende, alguien que mueve el dinero. Y esas personas pueden estar en países completamente distintos.
0: Completamente.
1: Porque ya nada es físico. Así que ahora Ay, imagínese de verdad el investigador que está trabajando en esto, o sea, cuántas piezas no hay en todo esto. Entonces, la mayoría de los cibernéticos, los cibercriminales no los atrapan. Eso fue una de las estadísticas que más me sorprendió, porque un estimado citado por Meta Compliance dice que solo alrededor del 5% de los cibercriminales son realmente capturados.
2: Wow.
1: Yeah, 5%. Ahora, menciono que es un estimado que esta fuente no está, no una estadística oficial mágica del FBI, pero ilustra lo difícil que puede investigar el cibercrimen. A mí me gustaría investigar el cibercrimen, es mi sueño, pero, y estoy trabajando en eso. Estoy tomando algunas clases de justicia criminal para unir mis títulos. Por lo mismo, porque solo tengo conocimiento ciber y no tengo nada de conocimiento de investigar, ¿no? Entonces, tengo que conectarles de alguna manera, pero
0: muy interesante.
1: Está muy interesante. Muy interesante. Y yo estaba viendo en el textbook, porque obviamente ya estamos en esas clases, y de verdad se ve como las autoridades no saben qué hacer con el cibercrimen, porque pues es policía general. Eso es lo que yo les digo a ellos. O sea, de cualquier forma no hay suficiente tampoco dinero ni conocimiento para lidiar a veces con los crímenes físicos que se ve aquí en la calle.
0: Claro.
1: Ahorita le adicionamos el otro nivel del internet, que ni otro estado. ¿Se imaginan, digamos, una estafa entre estado o de menores que le están hablando a un hombre mayor a un niño, y de cada estado tiene sus diferentes reglas? O sea, eso ya se pone raro, los distritos. No, es muy interesante.
0: Sí, sí, sí.
1: Eso, nos metemos al aspecto de leyes y después ya es otro nivel de cosas. Está buenísimo.
0: Qué bueno, qué bueno.
1: Bien, entonces, difícil de investigar. Entonces le doy otra forma de pensar que poco frecuente es que realmente la aplicación de la ley de temas cibernéticos. Un grupo de política publicado llamado Third Way analizó datos federales, estatales y locales y estimó que la tasa de arrestos para incidentes cibernéticos reportados alrededor está del 0.3%.
0: ¡Wow!
1: Y si tomamos en cuenta cuánto cibercrimen ni siquiera se reporta, esa tasa efectiva baja algo así como 0.5%.
0: Wow, muy impactante.
1: Y también otra cosa que me coloca a pensar es que, bueno, yo eventualmente al final voy a dar agencias, las usuales de siempre, porque es lo único que hay, porque es lo que le digo a la gente. Que,
0: ¿a dónde reportar, verdad?
1: Sí, pero volvemos a lo de la policía y el crimen. Al menos uno sabe que uno puede hacer un reporte allá, uno puede llenar un documento o algo, pero cuando es con esas agencias, ellos tienen eso ahí. Pero si ven que hay múltiples hits, entonces ahí de pronto se abre el caso. Es lo que les estaba explicando, no me acuerdo quién era hoy. Es como, tú sabes, cuando te roban tu carro, es como de pronto lo encuentran.
0: Claro.
1: Pero la cosa es que ellos están lidiando con un caso de homicidio. O sea, hay cosas más importantes. Entonces, cuando sí te estafaron, pero están lidiando con de pronto un estafador de todo el país que se robó millones de dólares. O sea, hay cosas más grandes. Uh-huh. Entonces, no siempre
0: le dan prioridad.
1: Exactamente,
0: a eso,
1: ¿verdad? O sea, hay casos más pequeños y grandes, entonces es injusto, pero a la misma vez no hay suficientes personas. Como digo, uno puede ir donde la estación de policía.
0: Tampoco especializados en esta área.
1: Por eso esas agencias son ya gubernamentales, o sea, te vas directamente al FBI y después allá ellos deciden. Pero al menos aquí es como, ok, bien, te chocaron, vas donde la policía y estamos en Modesto, o estamos en Stockton, o estamos en Riverbank, o hay de verdad un lugar físico. Uno no realmente sabe cuánta gente tiene la capacidad o las herramientas al tiempo en las oficinas del gobierno, porque es una agencia, aunque tenga múltiples departamentos, es okay, pero no tienen una agencia también como la policía que no en persona. Okay, bien. Entonces, para comparar, la propia tasa de resolución del FBI para delitos contra la propiedad como robos a casas es alrededor de 18%.
0: Wow.
1: Robos de casa, 18. Para delitos violentos, alrededor de 46%. Entonces,
0: un poquito más.
1: Bien, un bueno, poquito más del punto 0.05 y el punto 0.03. Así que, si eres un ladrón de casa, se atrapan en una tasa muchísimo más alta que un cibercriminal. Es la diferencia a veces que se llama la brecha de aplicación de la ley cibernética, y es un problema real y conocido, no solo algo que se siente cierto. Entonces,
0: Y estoy sorprendido porque muchas de las veces hasta secuestros cibernéticos que no son ciertos, uh-huh. donde en un momento dado nada más hackearon el número de teléfono, le hablan a la mamá o al papá, aquí tenemos a tu hijo y el hijo está en la escuela, tiene bloqueado el teléfono, lo que sea, o el computador no puede comunicarse, y los papás ya están pensando lo peor y pueden haber pagado inclusive la recompensa y el hijo ni cuenta se dio.
1: Con eso lo cibernético, honestamente yo también estoy paranoica. Cuando llegó una carta a la casa de mi tía, porque ves, lo colocan a uno a traducir los documentos, ajá, todavía ajá. uno anda en eso, y era de pues, el seguro médico, y estaban pidiendo una cantidad de dinero, un número, y pues yo veía como que en la carta no tenía ningún número, o decía llame aquí, pero no era el número que está en la tarjeta del seguro médico, ajá, entonces yo llamé directamente, obviamente, el número de la tarjeta,
0: claro.
1: y estaba yo con la muchacha y todavía me preguntaban yo qué necesitaba, era como que también yo estaba a la defensa, porque me sentí mal, porque usted hizo el chiste hace como un mes o dos, cuando son hindús, y la muchacha era hindú, ajá. y lo que dijo Julián, que a veces le cortaban el teléfono del compañero de trabajo cuando el muchacho trabaja en la pizzería, porque lo llamaba y escuchando un hindú, y yo, ok, fine, es una muchacha hindú, seguro médico, y ella me decía, si hay un balance, y yo le explicaba que me dijera a mí, y ella que no, que yo le dijera a ella el balance,
0: sí.
1: y yo, no, yo estoy llamando para confirmar, si era verdad todo, le pedí perdón a la muchacha, ella también estaba como, qué pena con todo la confusión, pero haciendo, porque realmente nunca se hizo una estafa de mayores de edad,
0: claro.
1: porque mi tía ya está pasada de años, discúlpeme tía, pero también pienso, porque una vez llegó también un documento a la casa de seguro médico, y también decía, bueno, mi mamá, que decía Lina María, después decía, Lina María, tenemos aquí su nombre y su seguro social, pero para confirmar con nuestros records, entonces...
0: Comuníquese.
1: Devuélvanos esta carta, escrito con todos los que viven en su casa, y sus seguros, y los seguros sociales de cada ser humano. Y mi mamá miraba eso, y por 3 segundos pensó, ok, y después cayó en cuenta, oye, nosotros ni tenemos ese seguro médico.
0: Ajá.
1: Pero la cosa es que, ¿a quién va a caer más en las estafas de, literal, por correo?
0: Sí, sí, sí,
1: son las,
0: sí,
1: es las personas
0: sí,
1: mayores.
0: Que te llega a tu domicilio.
1: Exactamente,
0: con tu nombre
1: no
0: todo,
1: tiene que ser un correo electrónico.
0: Y le das veracidad, pero exactamente.
1: Entonces,
0: lo
1: por
0: mismo.
1: Eso, cuando pasó con mi tía, y también tiene que ver con seguro médico, yo también soy también tan, ok, llamo bancos, yo ya no, si, como les explico a la gente en la radio, si no llaman el número que está en su tarjeta de crédito, la tarjeta del banco, su mismo seguro médico, no llamen a lo que está en el documento en sí,
0: claro.
1: llamen. El documento oficial que usted ya tiene en su mano, su tarjeta.
0: Y cosa curiosa, ahí me tocó la otra vez una llamada que era de Chase, supuestamente, y era una grabación. Entonces me decía, oh, estoy hablando aquí de Chase, te estoy dando nada más el número donde te van a hacer tu rebaja o tu rebate y todo, y es una cantidad significativa. ¿Estás listo para anotarla? Luego, ¿sí me estás escuchando? ¿Sí me escuchas? Bueno, ¿sí me escuchas? O sea, como para que dijera, sí, sí, te estoy escuchando. Y tú dices, sí, y te graban la voz, ¿verdad? Entonces ahí es donde en un momento dado tenemos que tener cuidado, porque a veces en llamadas de inteligencia artificial, donde pueden utilizar tu voz grabada para cualquier cosa, crear cualquier frase o conversación.
1: Ya, voice phishing.
0: Voice phishing, y que tú estuviste hablando de
1: No, a mí me llegó un texto también de mi banco. Pero la cosa es que, a mí, ¿por qué me van a hacer mandar textos? Yo obviamente ni lo miré, de verdad me pareció tan raro. ¿Por qué? Y sí, sí decía algo sobre el banco que yo voy, en la calle que yo voy, pero ¿por qué?
0: Un mensaje de texto.
1: Yo puedo ir a cualquier banco de esa rama, hay múltiples, o sea,
0: claro.
1: ¿Y qué si voy a ese? Y ustedes lo atinaron, es uno de tantos,
0: claro,
1: o sea, por
0: claro.
1: 3 segundos sí me quedé como, ok, pero ¿ustedes cómo mandar un texto sobre bala? No. Yeah, fine, tengo que dejar eso ahí.
0: Ajá.
1: Igual,
0: pero
1: o sea,
0: lo que tienes que hacer es bloquearlo, ¿no? O sea, te ponen la opción de borrarlo, pero también bloquearlo como un spam, ¿verdad?
1: Sí, y por eso lo que le digo a la gente múltiple cada mes, que hasta uno que le digo que yo de verdad estoy paranoica y llegan llamadas y llegan textos.
0: Ajá.
1: Hay gente que de verdad ni piensa así, entonces no es culpa de nadie si caen. Solo tienen que poner más cuidado que hay estafas de ese nivel, para que no les pase.
0: Y estar más atentos a todo, ¿no? A los materiales, las cosas, y no pensar que todo es tan legal y tan real.
1: No, no.
0: ¿Verdad?
1: las personas malas existen. Oh, entonces, claro. Bien, entonces el otro problema, una enorme cantidad de cibercrimen ni siquiera se reporta, como mencioné. La misma fuente de Meta Compliance cita cifras de Reino Unido, de UK, que estiman más de 5.5 millones de delitos cibernéticos al año, wow, con casi una de cada 10 personas siendo víctima. Y más del 80% de los delitos de fraude se estima que nunca se reportan.
0: Sí, no.
1: Y lo que digo, ¿a dónde uno los va a reportar si uno ya no sabe o lo hace Google o le pasa a cualquiera? O hay veces me coloco a pensar cuánta gente no sabe que les pasó un crimen. Hay veces me coloco a pensar de verdad si me han estafado y no me doy cuenta. Porque ¿por qué me voy a dar cuenta? ¿Quién tiene mi información? Yo no sé. Hemos hablado de esas brechas de información. Y ¿quién tiene mi información? Mucha gente, creo.
0: Y como muchas de las veces ahorita tienes una tarjeta y te dicen, no, trate de no, que no le llegue un estado de cuenta porque va a ahorrar papel y va a hacer esto. Y mucha gente lo hace, pero pierde el control de sus cargos y de todo lo que le están haciendo. Y hay veces que te cargan hasta doble las mismas computadoras que ellos tienen. Haces una compra y hasta 2-3 veces te la pueden cargar.
1: Sí.
0: Yeah.
1: De nuevo, estas cifras del Reino Unido no son estadísticas de Estados Unidos, son del Reino Unido. Pero piensen en que lo que eso significa para una investigación. O sea, si nadie reporta el delito, nadie lo investiga, y aunque se reporte, investigarlo puede tomar meses o años. Y los investigadores especializados en cibercrimen a veces tienen que analizar archivos, cifrados, recuperar datos borrados, examinar computadoras y teléfonos, trabajar con proveedores de servicio, analizar malware, recuperar o descifrar contraseñas, rastrear transiciones financieras y coordinarse con agencias o empresas de otros países. Porque lo mencionaba antes, o sea, el cibercrimen no tiene bordes. O sea, eso literalmente, ¿qué importa que usted esté en un país a otro? Bueno, sí importa, dependiendo, porque yo estaba escuchando sobre un virus, curioso el virus, le afectaba solo a algunas personas en algunos países. Entonces, cuando este investigador estaba tratando de realizar ese virus en Irlanda, en Ireland, no servía, porque solo le estaba pasando, el virus no estaba programado para países en Europa, solo, entonces a él no le servía el virus. Entonces solo estaba afectando a gente, creo que era en Estados Unidos, o países escogidos. Entonces, cuando él estaba tratando de replicar esto para poder, tratar de investigar, a ver cómo ellos podían combatir eso, no le estaba sirviendo, y tuvo que comprar otra computadora de otro país y también colocar, creo que un VPN también para poder que sirviera. Me pareció tan increíble.
0: Sí. Estaba leyendo las noticias la semana pasada y en México, entre una población muy aislada, rural, en medio de dos cerros donde dicen que era difícil encontrar este tipo de casa, encontraron una casa con 200 computadoras que se dedicaban a la compra-venta de Bitcoin. Pero era falso, era un scam, you know, y tenían teléfonos, tenían todo, pero 200 computadoras en un país latinoamericano. Estamos hablando de México, que no es un país de primera, que tú dices de industria, tiene industria, tiene todo, pero para ese nivel te puedes dar cuenta del tipo de ataques cibernéticos que pueden estar haciendo locales o de estafas también, y tener 200 computadoras disponibles para ello, la modalidad que pueden hacer para que no los rastreen, para no los encuentren, todo lo que tú nos estás explicando, pero aún en nuestros propios países se está dando también todo esto.
1: No, eso está pasando en toda parte. Bueno, y lo que mencioné, el crimen organizado, o sea, un sistema de 200 computadoras, ellos deben tener ahí en casa a todos, el que es la secretaria, hasta el que está recibiendo y mandando los paquetes, o sea, eso está... Entonces, antes de que un hacker pueda ser atrapado, primero tienen que hacer algo que que lo hagan que lo descubran. Y usualmente tiene que pasar dos cosas. Uno, alguien tiene que notarlo, y dos, alguien tiene que realmente tener que investigarlo. Porque aunque lo noten, como les digo, si no hay suficiente para abrir un caso entero, no lo van a hacer, porque toma dinero investigar y toma horas y tiempo y personas, y hay cosas más grandes, aunque... Como dije, es injusto, pero no hay suficiente tiempo. Entonces, por eso, la persona que sea hackeada, Por eso la persona que le hackea el correo a alguien al azar o el wifi de una pequeña taquería o tienda o cafetería tal vez nunca tenga todo un equipo federal. Pero robar millones de tarjetas de crédito o dejar sin sistema un hospital, que ha pasado, o robar cientos de millones de dólares, sí, ahí van a tener a todo el ejército.
0: Entonces, ¿has visto la película Catch Me If You Can?
1: No.
0: Tienes que verla, con Leonardo DiCaprio, y fue una de las estafas más grandes.
1: Oh, sí, sí, la he visto.
0: De Panam.
1: Cuando estaba de piloto.
0: De piloto a los 17 años, hizo pasar por abogado, por médico, volaba en primera clase.
1: Ingeniería social, ¿no?
0: Pero inclusive diseñó, y para su época, copiando auténticamente los cheques de nómina de Panam. Él hacía todo, los hacía typing y les ponía las cantidades que quería, y como piloto hospedándose en los mejores hoteles. Y sin embargo, fue una historia real, donde al final que lo atrapan, lo habían atrapado en Italia, si mal no recuerdo, la CIA o el FBI o Central de Inteligencia, después de que lo arrestó, lo contrató para que pudieran aprender un poquito más de todas esas estafas. Y creo que así agarraron también por ahí un asiático aquí en el sur de Los Ángeles, donde este amigo lo hacía, pero con vino tinto. Oh, wow. En subastas. Y está en Netflix esta historia también.
1: Hay muchas películas y documentales que tengo que ver. Una de ellas, lo mencioné el mes pasado, que tiene que ver con Stuxnet, que Julián dijo que no se acordaba. Uno de los investigadores, y ahí está en Netflix, creo, es un documental, porque él trabaja para una compañía llamada Symantec, que también yo le había mencionado el podcast cuando lo tenía con Julián. Pero también hay otra que no es de la vida real, nada que ver, pero se llama Swordfish, uh-huh. Que salió en el 2001, y tiene a Hugh Jackman, que hace el papel de un hacker, porque Hugh Jackman lo vi en persona en un evento cibernético, porque están hablando de la película, aunque wow. Nada que ver con... Pero,
0: Swordfish,
1: uh-huh. Yo ni sabía que existía esa película, o sea que les hablando de esa película. Ya, yeah, Hugh Jackman, lo vimos ahí en vivo, en un escenario hablando de eso, chistoso. Entonces, una vez, volvemos, que los investigadores empiecen a mirar, el hacker tiene otro problema, que ellos dejan evidencia, como todo crimen en la vida real, ¿verdad? Pero ahorita estamos a un nivel cibernético. Uh-huh. Una de las razones que los hackers caen, su ego. Fácil.
0: Claro.
1: La debilidad más grande, las personas. Hemos hablado de eso antes. La debilidad más grande del sistema cibernético son las personas. Si no es que le hicieron clic a un link. O ellos antes trabajaban para una compañía y todavía tienen acceso y se meten ya con intenciones maliciosas porque ya tienen todavía acceso al correo electrónico. Uh-huh. La gente deja evidencia, como claro. En la vida real. Entonces, eso es lo que esa gente investiga. Entonces, uno pensaría que después de un gran hackeo, lo más inteligente sería desaparecer, y en cambio muchos hackers no pueden resistir contarle a la gente. Publican en páginas, foros, presumen en comunidades privadas de hackers y le cuentan a sus amigos. Y aquí está la trampa, que en estas comunidades no solo son tan privadas como uno cree, las autoridades pueden tener gente infiltrada dentro de esas comunidades, obvio, y a veces peor que eso, a veces la persona en que confías y estás trabajando con, es la ley. Entonces, un caso es de Sabu Hector Monsegur. Aquí es uno de los ejemplos más claros. Es un hacker conocido como Sabu, cuyo nombre real es Hector. Y era un miembro del líder de LootSec. Y estaba metido en una comunidad de hackeo que atacaba empresas, organizaciones gubernamentales y otras víctimas alrededor del mundo. Y después arrestaron a Hector y se volteó. Se declaró culpable y empezó a cooperar con el FBI.
0: Me recuerdo, no sé cuántos años atrás, de un jovencito que entró al centro de cómputo del Pentágono. Inclusive que lo logró hackear y entró hacia él. ¡Wow! Es como palabras mayores, ¿no?
1: Sí.
0: ¿Qué te parece, Tatiana, si hacemos una pausa y regresamos?
1: Ok.
0: ¿Sí? Le recordamos a nuestros radioescuchas que están en KCBP Wesley 95.5, La Voz del Valle, y están en su programa El Bienestar de la Comunidad, Su Familia y Usted, con temas interesantes el día de hoy, con seguridad cibernética, con nuestra invitada Tatiana Villegas, quien nos está hablando un poquito de cómo caen los hackers, ¿verdad? Y cuál es en un momento dado el pago o el delito de lo que hacen. Regresamos.

0: estamos aquí de regreso nuevamente en este su programa del bienestar de la comunidad, su familia y usted, donde si nos lo permite, pues estaremos con usted por los próximos 26 minutos, ¿verdad? Aquí en vivo y a todo color, en esta su radio de 95.5, La Voz del Valle. Y el día de hoy tengo el gusto y el placer de tener conmigo a la experta en cibernética, a Tatiana Villegas, quien nos está hablando el día de hoy, cómo es que en un momento atrapan o caen los hackers, ¿verdad?
1: Sí.
0: De la seguridad cibernética.
1: Entonces, estamos hablando de Héctor, antes de tomar nuestro break. Entonces, seguimos hablando de Héctor.
0: Okay.
1: Entonces, según el FBI, la cooperación de Héctor ayudaba al gobierno a identificar y localizar y arrestar a 8 co-conspiradores y también ayudó a las autoridades a prevenir o frenar más de 300 ciberataques.
0: ¡Wow!
1: Entonces, piensen. Si creen que están hablando con Héctor, técnicamente lo están, excepto que ahora Héctor está trabajando con el FBI. O sea, hay veces la gente que está en estos grupos, ok, cometiendo un crimen, pero hay otra gente que está trabajando con la policía o es la policía en sí. Entonces, no se trata solo que alguien es en la sala que pueda estar observando. Hay veces la persona que confías hizo, ya hizo un trato con la policía, o sea, están ahí infiltrando.
0: Claro.
1: Hay otro caso de
0: Que llaman undercover, ¿verdad?
1: Se llama MalOpSec, que son de registros, direcciones y de herramientas seguras. Después tenemos el viejo y clásico descuido de las técnicas de protección, o lo que llamamos el MalOpSec, seguridad operacional. Y tenemos que hablar de algo que sale constantemente cuando se habla de hackers, las direcciones de IP. Todo lo tenemos en el internet, así es como la mayoría del tiempo sí te encuentran cuando mandan un mensaje de texto, una llamada, ahí tenemos la IP. Entonces ya hemos hablado antes de las direcciones IP. Básicamente una dirección IP es de una dirección de números que se usa para comunicarse vía la red. Entonces, para un investigador, una dirección IP puede convertirse en una pieza más del rastro, de un rastreo mucho más grande. Entonces, cuando tienes interacciones con un sistema a través del internet, esos sistemas pueden crear registros o logs, y un registro básicamente es un historial de actividad. Entonces, ¿qué pasa? ¿Cuándo? ¿Qué pasó? ¿Con quién? Eso lo tienen las compañías, quién tuvo acceso a qué, todo queda en un archivo, aunque ustedes no lo sepan, porque pues tiene que, hace que las investigaciones sean más fácil, porque cuando alguien autoriza algo, pueden ver quién lo hizo.
0: Claro.
1: Como mi trabajo ahorita, cada uno tiene un PIN, entonces cada vez que el sistema necesita que autoricen algo, no mete el PIN, entonces queda en el archivo quién hizo esa autorización, o sea, quién hizo ese cambio. Entonces, con el IP, ¿cómo se conectó? ¿Descargó algo? ¿Cambió algo? Entonces, estos registros pueden convertirse en evidencia. Entonces, una dirección IP no dice que, digamos, Catherine hizo algo. No funciona así. Los investigadores tienen que conectarla a otra información, como la dirección IP, más marca de tiempo, más registros de proveedor, más cuentas, más otra evidencia. Y los criminales pueden cometer errores que exponen esta información. ¿Cómo? Durante una serie de ataques conocida como Operación Payback, seguidores de Anonymous, ¿saben? No, con los que tienen la máscara esa de Anonymous.
0: Sí, sí.
1: Entonces, los seguidores de Anonymous usaron una herramienta llamada LOIC, LOIC, que es Low Orbit Ion Cannon, para inundar sitios web con objetivo con tráfico. Entonces, básicamente, mandas una cantidad masiva de tráfico hacia un sitio web tratando de saturarlo. En un ataque de DDoS, excepto que un problema bastante grande, LOIC no hacía anónimo al usuario. Entonces la gente podría participar en este gigantesco ataque en línea mientras exponían la información que los investigadores podían usar para identificar el origen del tráfico.
0: Wow.
1: Entonces PayPal fue una de esas organizaciones atacadas. En julio del 2011, el FBI arrestó a 14 personas en Estados Unidos por cargos relacionados al ataque de PayPal. Entonces, la lección cibernética que realmente importa, una herramienta puede hacer exactamente lo que se supone que debe hacer y aún no protegerse. El OIC podía ayudar a inundar un servicio con tráfico, pero eso no significaba que esa herramienta estuviera protegiendo la identidad de las personas que lo están usando. Entonces, son dos trabajos completamente distintos.
0: Ajá.
1: Igual, no por aquí darle consejos a los criminales, pero hay múltiples partes que ellos tienen que cubrirse. También, la otra razón que caen, las malas amistades. Alguien habla, O sea, después tenemos una de las técnicas de investigación más viejas que existen. Alguien habla. O sea, el cibercrimen no elimina mágicamente una relación humana.
0: Una recompensa por ahí de 10 millones de dólares y luego.
1: O sea, si tienen una amistad, no había, o que, aunque sean buenos amigos y te admiten un crimen pesado, o sea,
0: te
1: pueden
0: venden.
1: Ser amigos.
0: Pero te venden.
1: O sea, eres mi amigo, pero digamos, exageremos, mataron a alguien. O sea, te quiero, Julián, pero tengo que decirle a la policía, Julián.
0: Claro. Sí,
1: entonces, al contrario, el cibercrimen organizado crea más de ellas. Recuerden que lo que dijimos antes, que una persona puede desarrollar el malware, otro consigue el acceso, otro vende esa información robada, otro lava el dinero, lo cual significa que cada persona adicional crea otro posible punto de falla.
0: Claro.
1: Entonces hay el caso de Albert González. González se metió en una operación enorme de robo de tarjetas de pago y se había hecho una reputación dentro del mercado criminal Shadow Crew. Después lo atraparon. Y cuando lo hicieron, no simplemente desapareció de la historia, cooperó, como hemos hablado.
0: Ajá.
1: Le dio a los investigadores información sobre la gente del mismo mundo criminal.
0: Cómo lo hacían y todo.
1: Sí. Entonces, hay otra versión de esto, que ni siquiera requiere que alguien sea tu socio criminal. Había Chelsea Manning, que confió en un hacker llamado Adrian Lamo, que estaba filtrando material clasificado a WikiLeaks. Lamo reportó esas conversaciones a las autoridades. Un tipo de caso diferente, el mismo problema de fondo, que entre más gente sabe, más gente puede hablar.
0: Claro,
1: obvio, como
0: claro.
1: Cualquier cosa. Uh-huh. También está la ciencia forénsica, forense digital.
0: Uh-huh.
1: Entonces, es otro camino que me gustaría algún día tener.
0: Explorar.
1: Más conocimiento. Claro, es increíble. O sea, tu computadora se acuerda de las cosas aunque uno no. O sea,
0: aunque
1: todo.
0: Lo borre.
1: Sí. Hay gente que de verdad se especializa en eso. O sea, por eso hay gente que cuando la computadora se daña todavía pueden acceder a tu información.
0: El disco duro, ¿verdad?
1: Exactamente. Uh-huh. Y obvio, eso toma dinero y tiempo, pero
0: sí.
1: Que pueden es increíble.
0: Sí.
1: Entonces, vamos a meternos más al lado de investigadores porque. Pues uno piensa que los investigadores finalmente identifican a un sospechoso y legalmente se apoderan de una computadora o de un teléfono. Bien, eso no significa que la investigación sea terminada. Ahorita estamos hablando de la ciencia forense digital. Entonces, una de las partes favoritas, como les dije, porque cuando se borra algo no significa que necesariamente se haya desaparecido.
0: Sí, no.
1: Los investigadores pueden examinar dispositivos y a veces recuperar archivos borrados o restos de datos. Y pueden revisar cosas como archivos, marcas de tiempo, actividad de navegador, registros de sistema, cuentas de usuario, programas instalados, dispositivos conectados, comunicados, rastros de red.
0: Inclusive, perdón que te interrumpa,
1: no,
0: pero inclusive lo vemos en algunos delitos con los mensajes de texto.
1: Por
0: los
1: eso,
0: mensajes,
1: ya.
0: ¿Verdad? Que ya traen un teléfono completamente diferente. Y nada más con que ya tengan acceso a la... al número y ellos ya pueden ir a la nube y pueden sacar todo, toda la información de un año, la conversación, qué fue lo que dijeron y todo.
1: Sí, y por eso hay veces cuando hay casos, yo había escuchado en el pasado con Snapchat, aunque los mensajes no quedan grabados, si ellos de verdad querían, creo que obviamente después de lo legal con subpoenas
0: claro.
1: Y warrants, ellos tienen acceso a todo eso. O sea, uno le da toda esta información y confianza a todas esas compañías y aplicaciones pensando que las cosas se borran, pero
0: no.
1: Todo queda archivado en algún lugar.
0: Claro. Pues de ahí que ha surgido la inteligencia artificial con toda esa información que se ha ido recuperando.
1: Por eso cuando,
0: ¿no?
1: Ahorita antes que empezar el segmento detrás de cámaras, estábamos hablando de otra vez esa y esas cámaras que están instalando en la ciudad.
0: Oh, sí, sí,
1: o sea,
0: sí,
1: solo
0: sí.
1: Porque las cosas se han vuelto más obvias, pero realmente
0: como siempre, muy comunes, ¿verdad?
1: Pero siempre nos han estado vigilando, solo que ahorita ya es un tema de conversación más grande, pero
0: bastante.
1: Siempre ha estado, no es nada nuevo, después de septiembre 11, este viernes.
0: Cambió completamente.
1: Muchas
0: vida.
1: Cosas han cambiado, uno se da cuenta porque uno es un ciudadano 25 cualquiera.
0: 25 años después ya no estamos en un país igual.
1: No, wow, 25 años.
0: 25 años este viernes.
1: Yo trabajo este viernes.
0: ¿Cuántos años tienes?
1: Yo tengo 24.
0: O sea, tú no fuiste, incluso no presenciaste físicamente ni estabas.
1: No.
0: Escuchaste de septiembre 11 nada más.
1: Uh-huh.
0: Wow, increíble. Uh-huh. Increíble. O sea, para ti allá era historia, algo que había sucedido, todo un acontecimiento.
1: Uh-huh.
0: ¿Y cómo impactó tu vida cuando te diste cuenta de eso?
1: Para nada.
0: ¿Para nada?
1: ¿Fue
0: significativo?
1: Bueno, vamos a hablar de esto en aire. Yo tengo una forma de pensar que, digamos, cuando las cosas, aunque sean tan real como algo, aunque fue un año antes que yo
0: Muy
1: naciera,
0: trágico.
1: horrible, es como el resto de la historia que uno ve en un libro, entonces como que no tienes impacto, solo es como algo que uno escucha.
0: Claro.
1: Fue horrible, yo fui al Museo de Nueva York, honestamente, después de ver ese museo, como que necesitaba hablar con alguien porque fue tan impactante todavía ver.
0: Todas escenas.
1: Todavía tienen en cajas, o sea, en vidrio, cajas de vidrio, como en un pedestal, los zapatos sangrientos de una mujer que ella caminaba, los que ella tenía puestos cuando bajó las escaleras, o sea, porque ella estaba en otro piso y bajaron tantas de esas escaleras de concreto. Las escaleras originales, las que se salvaron, las tienen ahí en el museo para que la gente las viera. Videos de la gente tirándose el edificio. Las últimas llamadas de las personas en los aviones diciéndole adiós a sus familias antes que ellos pues pelearan contra los pilotos que estaban que
0: Hackeándolos.
1: atracaron el avión. Fue muy fuerte porque ahí como que toda mi vida, cuando uno como pedazo 24, uno creciendo como entre los jóvenes era un chiste, pero digamos ya ver eso en un punto de vista tan humano, que eran personas reales, que perdieron también los policías y los
0: Sí,
1: que eran
0: bomberos
1: bomberos.
0: y todo.
1: Creo un punto, obvio, había más empatía y simpatía, obvio. Es bueno, entonces, pues son esas cosas igual como también la estatua de libertad, como que si la gente tiene la habilidad de aprender más sobre la historia de este país o sobre otras culturas, habría menos prejuicio y racismo y odio, porque como que creas empatía, que somos diferentes pero tan iguales a la misma
0: Tan
1: vez.
0: humanos, ¿verdad?
1: Entonces, ya.
0: No, gracias. Fue un preámbulo lo que hicimos ahorita de historia con relación a septiembre 11, que va a ser el aniversario, 25 aniversario en este viernes que viene. Pero gracias, creo que nos salimos un poquito de tema, un poquito, pero un preámbulo muy interesante. Gracias.
1: Entonces la ciencia digital, ¿dónde iba? Entonces los datos cifrados crean uno de los otros retos porque los investigadores pueden tener un dispositivo justo enfrente de ellos y aún así tener que averiguar cómo acceder lo que realmente hay adentro. Es la parte de la razón que las investigaciones pueden tomar tanto tiempo. No solamente preguntar es de quién es esta computadora, están preguntando qué pasó en esta computadora hace 6 meses. También el malware, como los virus, también dejan huellas. Es increíble. Después, otra forma realmente interesante del reconocimiento de patrones que las firmas de malware. Los atacantes reutilizan cosas. Ellos pueden reutilizar código, infraestructura, técnicas, configuraciones, familias de malware. Obvio, o sea, si ya tienes algo hecho, ¿por qué no lo vas a seguir usando? Pero a veces los investigadores y los expertos en la ciberseguridad pueden comprar software maliciosos de un ataque con software malicioso visto en otro lugar. Se lo pueden comparar y tal vez partes del código se pueden parecer. Entonces, tal vez el malware se comunica con infraestructura relacionada, o tal vez las mismas técnicas siguen apareciendo, o tal vez la información de compilación, la configuración del idioma de código o otros detalles pueden dar pistas adicionales, porque ninguna de estas cosas prueban automáticamente qué país lo hizo, pero la atribución es mucho más, tengo gafas, mucho más complicada que esto. Pero los patrones pueden conectar ataques que al principio parecen o no tienen relación, como al repente el ataque A al ataque B tienen
0: Similitud.
1: similitudes. El ataque B se conecta con una infraestructura vista en ataque C, pero el ataque C se conecta con una cuenta y esa cuenta se conecta con algo más. Y ahora los investigadores tienen un rastreo. Porque hay veces el código también puede ser público, entonces la gente lo copia. Entonces por eso también puede investigar de dónde viene ese código y quién lo está proveando. Es increíble, o sea, como todo.
0: Y cómo se pasa en un momento dado.
1: También otra forma que los atacantes caen es por los errores, porque igual. Es el error humano, es lo más común, creo, que cometen errores, o sea, tal vez
0: El compartirlo.
1: olvidan borrar algo, o tal vez reutilizan el mismo nombre de usuario, es otra cosa, tal vez exponen su IP una sola vez Tal vez reutilizan código el código, o tal vez meses de plantación se vuelve abajo por algo ridículamente pequeño. Una historia, el robo del banco de Bangladesh. En 2016, unos atacantes intentaron robar casi $1,000 millones en un banco en Bangladesh a través de solicitudes de transferencia fraudulentas. Entonces hubo un error de ortografía. Y un error, y ese error de tipo se levantó sospecha sobre una de las transacciones. Entonces aquí hubo la distinción importante, el error de tipo no identificó a los hackers. Solo que ayudé a hacer fue frenar parte del intento del robo, porque ya vieron que hubo ese error en la estafa. Entonces lo diferente es atrapar a las personas detrás de esto. Y ese intento del Banco de Bangladesh no fue de un grupo criminal cualquiera. Investigadores de los Estados Unidos lo han atribuido públicamente a hackers conectados con Corea del Norte.
0: Wow.
1: El mismo grupo más amplio ligado al hackeo de Sony Pictures en el 2014 y el ataque de ransomware de WannaCry, que afectó hospitales y empresas más de 150 países. Lo cual es bueno recordarlo, que hay veces los hackers detrás de un titular, no es una sola persona con, pues les digo, con su sistema y su chaquetica y su cachucha. Sí, no. Son operaciones, son departamentos, claro. O sea, se enfocan en esto. Es organizado. Una más. Hay veces, la forma que los hackers caen es que las autoridades les dejan una trampa. O sea, se llama un honeypot o un señuelo.
0: Sí, un
1: honeypot. Uh-huh. Como si fuera pues, las abejitas.
0: Un anzuelo.
1: Sí. Entonces, básicamente, un señuelo. Entonces, parece un sistema real o el objetivo valioso, pero en realidad hay parte de para atraer atacantes y observar lo que hace. Entonces, el atacante va a interactuar con este sistema y, mientras tanto, la actividad se puede registrar. ¿Qué trataron de hacer? ¿Qué herramientas usaron? ¿De dónde se conectaron? ¿Qué hicieron? Entonces, y ahí recogen esa inteligencia. Entonces las autoridades han usado esta idea general para una escala mucho más grande. Entonces hay la historia de Anom con las operaciones del Trojan Shield. Anom no era técnicamente un honeypot tradicional de ciberseguridad, pero el concepto fue fondo, es lo suficientemente parecido como para que quiera hablar de esto. Las organizaciones criminales querían teléfonos cifrados que creían que las autoridades no podrían monitorear. Pero entonces el FBI operó...
0: Monitorearles.
1: Entonces el FBI operó en secreto una plataforma de mensajes cifrada llamada Anom, y los criminales empezaron a usarla. Y después, y ellos mismos se las están recomendando a otros criminales. Entonces eventualmente más de 12,000 dispositivos Anom fueron distribuidos entre 100 países. Y mientras los usuarios creían que sus comunicaciones estaban protegidas de la ley, los investigadores estaban recolectando sus comunicaciones criminales. Y adivina cuántos mensajes recolectaron.
0: Wow, pues no tengo idea de todos los que alcanzaron.
1: 27 millones.
0: Wow.
1: La gente hablaba.
0: Nada más a ese nivel se comunicaban.
1: La gente hablaba abiertamente de tráfico de drogas, lavado de dinero y otros delitos. Lo que digo, o sea, la gente también.
0: Wow. O sea, les pusieron una muy buena carnada. Para que la mordieron y de ahí empezaron a compartirlo.
1: Otra que me parece interesante, cómo caen los hackers, también puede ser la mala separación de identidad. Entonces, el problema es uno, me parece, es tan simple, me da risa, porque un cibercriminal puede mantener su identidad criminal completamente separada de su identidad real. Entonces, no sé, o sea, tienen todo separado, tienen un nombre de usuario diferente, correo electrónico diferente, diferentes cuentas, diferente IP address, usan un VPN, hábitos diferentes, o sea, todo diferente. Pero uno puede tener cuidado 999 veces, y con la vez que caes, ya.
0: Uno llegaste a mezclar uno con otro.
1: Exactamente, entonces olvidan proteger su conexión una vez. Usan el correo electrónico personal una vez. O sea, usan su nombre de usuario de verdad de su cuenta pública. Hubo el caso de Kevin Poulsen, que con el alias de hacker Dark Dante, que pasó años huyendo de las autoridades federales después de hackear archivos del gobierno, pero nunca dejó de estar activo bajo ese mismo alias conocido, Dark Dante. Manipuló el teléfono de una estación de radio para ganarse él mismo el ya o sea, era una estación de radio que tenía una competencia.
0: Como
1: y él
0: sorteo.
1: Mismo, sí, hackeó el sistema para que él fuera el ganador. Wow. Entonces, cuando se ganó un Porsche y unas vacaciones y más de $20,000, obviamente las autoridades empezaron a mirar ahí. Es otra cosa que la gente tiene que ver, puede seguir el dinero. O sea, si hay algo como que se ve sospechoso, uno puede seguir el dinero. En este caso, ya que ganó 3 veces la estación, algo está pasando, claro, al menos claro. Que conozcas el director del lugar y te están dando
0: sí,
1: todo.
0: Sí, que hay algún cómplice interno.
1: Y hablando de eso, seguir el dinero, o sea, antes, ¿qué es lo que los criminales quieren la mayoría del tiempo? Antes que de verdad existía el internet, o sea, si no están robando el banco literal, ahorita lo estamos robando digitalmente, es el dinero. Claro. ¿Por qué robarse $100 millones? Crear otro problema, o sea, y crea otro problema, ¿y ahora qué? ¿Cómo los gasta? ¿Cómo gastas ese dinero? ¿Cómo puedes moverlo? O sea, la lavandería de dinero, o sea, todo eso está conectado. Entonces, por eso hay las criptomonedas, Bitcoin, criptomoneda, y todo eso es anónimo. O sea, hay tantos negocios solo para lavarse dinero, moverse dinero. Sí. Voy a dar las agencias desde que ya se nos está acabando el tiempo.
0: A ver, por favor.
1: Entonces, ya nos hemos pasado casi todo el episodio hablando de investigadores, evidencia y cómo caen los hackers. Entonces, ¿a quién avisamos? Depende qué haya pasado, así que les voy a dar una lista corta que pueden anotar. Y ya los he mencionado muchas veces, pero vale la pena porque es la única gente que realmente tenemos. Entonces, IC3, como IC3, que es el centro de quejas de delitos del internet, que es parte del FBI. Uh-huh. Tiene la página ic3.gov. Repórtelo aunque no estén seguros de que cuente, porque su estafa de $500 podría ser el reporte número 300 del mismo correo electrónico. Entonces, la misma cartera de criptomonedas o el mismo número de teléfono podrían estar entregando la pieza que le faltaba a un caso más grande, porque mencionamos eso antes. Capaz, como digo, o sea, su estafa de $500 no sea lo que ellos busquen, pero de pronto hay...
0: Conecta.
1: Pero de pronto esa de verdad es, como dicen, la paja que le quebra la espalda al camello. O sea, de pronto esa es la vez que, ya este caso tiene tantos tips, ya como que lo tienen que investigar.
0: Claro.
1: Entonces, ese es ic3.gov, que es parte de Centro de Quejas de Delitos del Internet del FBI. Si alguien le roba identidad, abrieron cuentas a su nombre o hicieron cargos, pueden ir a identitytheft.gov o llamen directamente a la línea de FTC a 1-877-438-4338. Eso es 1-877-ID

0: nuestras personas mayores, especialmente.
1: Claro, claro. Una de las poblaciones más vulnerables, ¿verdad?
0: También hay una línea de menores de edad, si son explotados, el Centro Nacional para Niños Desaparecidos Explotados, entonces pueden ser 1-800-843-5678, y también pueden reportarlo al cybertipline.org. En California, también hay el Grupo de Trabajo contra Delitos de Alta Tecnología, o la sección de cibercrimen del Fiscal General, y pueden hacerlo otra vez, reportar IC3, entonces eso en California, pero también en general IC3. Una última cosa antes de terminar, si algo les pasa, no lo borren, o sea, si algo les pasó, guarden los mensajes, o sea, capturen la pantalla, anoten fechas, screenshots, anoten las fechas, nombres del usuario, las direcciones, porque pueden usar esos datos. Puede ser que a ustedes les parezca basura, o sea, obviamente bloquee, pero si ustedes están reportando eso, repórtenlo con detalles, porque al final del día eso es evidencia que pueden usar los investigadores para, pues, para el caso de ellos, o sea, todo esto puede ser la pieza que les está faltando para que ese caso pase a niveles mayores, exactamente. Entonces, sí, al menos 1% de los criminales realmente pueden atrapar. Entonces, si al menos 1% de los cibercriminales pueden ser atrapados, o sea, es una enorme cantidad de fraude que podemos detener, o sea, tanto que está pasando que uno realmente no puede, no, lo que está viendo que no se puede ver. Entonces, cuando, no sé, si les pasa algo, solo repórtenlo. O sea, ustedes de verdad no solamente están ayudando, es lo que ustedes pueden hacer, mínimo, pero le están ayudando a mucha gente, porque ustedes con hablar de algo están ayudando a la comunidad.
1: Claro que sí, Tatiana, te agradezco yo en lo personal toda esta muy buena información. Honestamente, sé que te has documentado bastante bien para cómo atrapar a estos hackers, ¿verdad? Y cómo es que caen al final del tiempo. Y recuerde que principalmente no usar el sentido común de que es porque es un correo que llegó en el papel, es obvio que es cierto. No, verifique que verdaderamente, con la recomendación que nos estaba haciendo Tatiana, comuníquese al lugar ideal o real de su seguro, de su tarjeta de crédito y todo. Bueno, pues le agradezco una vez más a este su programa, El Bienestar de la Comunidad, su familia y usted. Y recuerde, le damos las gracias a Tati. Muchas gracias, Tati. Y nos vemos en un mes si nos da licencia.
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